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1: Seis, seis,

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1: Seis

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1: Seis cuarenta y nueve.

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1: 6:56.
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1: Hola, hola, Guadalajara, qué gusto saludarlos de nueva cuenta a través de Globo 98.7. Soy Poncho Camarena, feliz de estar con ustedes hoy hasta las 9 de la noche. Saludamos a Leonardo Marín, que está aquí coordinando este programa, y también a Roberto Jiménez Estrada y Frida, que están en los controles. Oigan, pues ya es 6 de junio, ¿en qué momento? Ya estamos a nada de esta justa veraniega tan importante. Y bueno, nos pondrá a vibrar a todos, ¿eh? Por cierto, en Globo tenemos una promoción increíble para que le metas un gol a los locutores de Globo 98.7. Ahorita te platico todos los detalles. Pero bueno, ¿sabían que hoy es el Día de la Lengua Rusa? Hoy se festeja este idioma que es sumamente complicado de aprender, ¿no? Además, hoy es el Día Mundial del Yo-Yo, de este juego que seguramente tú y yo jugamos alguna vez y nos divirtió por horas. Pero bueno, bienvenidos a este programa, familia. Arrancamos con buena música en Globo 98.7. Sean todos bienvenidos.

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1: 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Siete doce.

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0: 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Siete dieciocho.

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7: 726.
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0: batalla muy importante en el cara a cara. Prepárense porque recuerden que ustedes tienen el control absoluto de esta sección, ¿ok? En este momento tenemos en la esquina roja a quién. Súbele, por favor, Leo. ¡Qué buena canción! Se llama Tú Sí Sabes Quererme. Es Natalia Lafourcade y Los Macorinos. ¡Qué sabrosa canción para este día, eh! Del otro lado, en la esquina azul, ¿a quién tenemos? ¡Venga! ¡Uy, qué difícil va a estar! ¡Venga! Se llama Amor a Primera Vista. Belinda y Los Ángeles Azules, una canción de Horacio de Palencia. Uy, pues en este momento ya saben qué aplica, muchachada. A votar por cuál te vas, Tú Sí Sabes Quererme o Amor a Primera Vista. Adelante, venga. ¿Por cuál, por cuál?
1: Por la esquina azul.
0: La azul. Belinda.
1: Saludos a todos.
2: Ponchito, Ponchito, buenas tardes.
0: Buenas.
2: Vámonos con la Beli.
0: Eso.
2: Saludos.
0: Ganando como siempre, Padre Santo. Hola.
3: Una canción. Padre Santo, Padre Santo.
0: ¡Ey!
3: Con los ángeles negros.
0: Son azules, hermano, son azules, ¿eh? Híjole, qué barbaridad. Hola.
4: Por Belinda y Los Ángeles Azules.
0: Hola.
5: No, pues Belinda y Los Ángeles Azules, Ponchirrín.
0: Órale pues, hermano, hola.
6: Ponchito, voto por Natalia.
0: Natalia, ahí está, un voto para Natalia. Por aquí, ¿por cuál se van? Hola.
7: Ponchito, Ponchito, Amor a Primeros Oídos fue lo que tuve contigo.
0: Ándale pues, ándale.
7: Voto por Belinda, por favor. Muchas gracias, saluditos.
0: Saludos. Buenas, te escucho.
8: Hola, yo voto por Belinda.
0: Ok, a ver, voy por línea telefónica. A ver, ¿qué dicen por acá? Hola, hola.
9: Hola, hola, Poncho, ¿qué tal?
0: Hola.
9: Yo voto por la de Belinda y okay. Los Ángeles Azules.
0: Perfecto.
9: Gracias, saludos.
0: Saludos.
9: Soy Angélica.
0: Angélica, te mando abrazo.
9: Sí, igualmente, bye, bye.
0: Bye.
10: Yo me voy con Belibeli, Belinda.
0: ¿Oílo? Ok.
10: Azules, chiquita.
0: Oye, oiga, oigan a mi tío. Hola. Hola.
11: Vamos por Belinda, Belinda.
0: Eso.
12: Yo voto por Belinda.
0: Perfecto, hermana.
12: Vámonos con Los Ángeles Azules.
0: Órale, ya rugiste.
13: ¿Qué onda, Padre Santo? Ganando como siempre, vámonos con la Beli.
0: Eso es todo, eso es todo.
14: Ponchito.
0: Buenas.
14: Voto por Belinda.
4: Otra vez por Belinda, Padre Santo.
0: Eso es todo, Padre Santo.
14: Por Los Ángeles Azules.
0: Perfecto.
15: Ponchito, Ponchito, perfecto. Aunque ya ganó Beli, vamos por Nati.
0: Nati.
15: Por Natalia. Pues claro que sí, saludos.
0: Perfecto. Bueno, pues aquí este arroz ya secas, ya se coció. Ganando como siempre la Beli, así es que súbanle a la radio porque hoy vamos a bailar y cantar Amor a Primera Vista en Globo 98.7. Éxitos todo el día, Padre Santos.

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1: Siete cincuenta y seis.

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2: Alguien anda haciendo de las suyas y es la producción, porque hoy me mandaron preguntas de cultura general nivel... Si ayer fue Harvard, ¿qué les parece si hoy es Cambridge? Nivel Cambridge. De verdad que están bien buenas las preguntas de cultura general, un poquito más complicadas, porque dicen que aburrido contestar preguntas fáciles. Por eso hoy la producción se puso más, ¿qué te puedo decir? Más exigente con las preguntas. Así es que en este momento, márcanos al 33-36-73-75-66. Yo sé que tú sabes, yo sé que tú puedes, y yo sé que tú puedes contestar la mayoría de las preguntas, aunque sean difíciles, ¿ok? Esperando llamada. Esperando llamada. 33-36-73-75-66. ¿Quién dijo yo merengues? ¿Será hombre, será mujer? ¿Ya? Hola, hola, ¿quién habla?
3: Habla Aristeo Gutiérrez.
2: Aristeo, ¿cómo estás?
3: Muy bien, gracias. ¿Y tú, Poncho?
2: Bien, ¿de dónde eres, Aristeo?
3: De aquí, de Temajac del Valle. Vivo en Temajac, soy de aquí de Guadalajara.
2: Perfecto, tapatío como las chivas.
3: ¿Cuál debe ser?
2: Eso,
3: también,
2: hermano.
3: También atlista.
2: Muy bien, a tú arriba el Atlas también, ¿cómo no? Oye, Aristeo, pues vamos a darle, son preguntas que exigen un poquito más, pero yo sé que tú eres un hombre muy inteligente, ¿ok?
3: Hombre, gracias.
2: Si no te sabes una, ¿me vas a decir?
3: Paso.
2: Arrancamos entonces con la primera, dice así. ¿Qué país tiene la mayor reserva de agua dulce del mundo?
3: Brasil.
2: Respuesta correcta. ¿Qué gas noble se utiliza en los letreros luminosos? Venga, Aristeo, tú puedes.
3: Ya se me olvidó.
2: Neón.
3: Luz de neón.
2: ¿En qué país nació Wolfgang Amadeus Mozart? ¿En qué
3: Alemania.
2: País? Respuesta incorrecta, Austria. ¿Quién fue conocido como el libertador de América?
3: Simón Bolívar.
2: Respuesta correcta. ¿Qué autor escribió El amor en tiempos del cólera? Muy famoso.
3: Paso.
2: Híjole, vamos a decirle a la gente que nos ayude en WhatsApp a contestar esta pregunta. Familia de WhatsApp, díganos qué autor es el que escribió El amor en tiempos del cólera. Manden nota de voz. Vamos a esperar, Aristeo, para que la gente conteste, ¿ok? Vamos a ver. La gente de WhatsApp, aquí tenemos la respuesta. Escuchemos.
4: Es Gabriel García Márquez, Ponchito.
2: Respuesta correcta. Colombiano el señor. Mi querido Aristeo, tenemos dos respuestas correctas. ¿Cómo te sientes?
3: Bueno, pues ya quedé, Poncho.
2: Oye, no pasa nada. Ayer no contestaron ni una.
3: Está muy bien.
2: No pasa nada. ¿A quién le manda saludos, Aristeo?
3: A mi bella y querida esposa, Sofía López.
2: Órale, ¿está Sofía contigo?
3: Sí, aquí estamos acabando de comer.
2: Ay, ¿qué comieron?
3: Unos ricos hot con huevo con barbacoa.
2: Uy, qué rico. ¿Con qué te lo bajaste?
3: Con una buena agua de guayaba.
2: Ay, pura vitamina C. Oye, no es que yo sea chismoso, pero ¿dónde conociste a tu damisela, tu princesa?
3: Aquí mismo en Atemajac.
2: En Atemajac, fue un sábado, un domingo, acuérdate, la primera vez que la viste.
3: Pues, estábamos chicos los dos, desde chicos nos conocimos.
2: ¿En serio?
3: Sí.
2: Oye, ¿y nomás sí, tuviste sí, a esa novia?
3: Sí, la verdad que sí.
2: Un amor único.
3: Sí, ya tenemos 43 años de casado.
2: Ok, pues en este momento, Leonardo Marín, ya sabes qué hacer, ya sabes qué hacer. Aristeo. Nos está escuchando un montonal de gente, miles y miles de personas.

0: ahorita. Creo que un bonito acto de amor es decirle unas palabras a tu mujer que está ahí y que todo mundo se entere. Paz.
1: No, pues, qué gran alivio de haberte conocido y estar siempre a mi lado, mi linda y bella esposa.
0: ¡Ah, qué bonito, Aristeo! Eres un romántico del amor, ¡qué bárbaro!
1: Pues es que me inspira eso cuando estás viendo aquí a esta bella mujer. Mira.
0: Eso, y la risa de ella. ¡Qué bonito! ¡Les mando un abrazo! ¡Les mando un abrazo! Oigan, ¿les puedo pedir un último favor?
1: Dime.
0: Aristeo, agarra a tu mujer ahorita y plántale un besote, ¿vas? Una, dos... nomás uno, nomás uno, espérense. Ay, les dice uno, le agarran la mano y agarran la pata. Bueno, dense los besos que quieran. Vámonos, muchas gracias.
2: Gracias a ti, Pocho.
0: Hoy los que... Qué enojados se pusieron. Vámonos, vamos con música en Globo 98.7.

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0: Estamos de vuelta. Debo decir que qué buena música tenemos en Globo 98.7. Seguramente si vienes manejando, estás en tu negocio o casa, estás disfrutando de nuestra música, que es tuya. Oigan, pues también vamos a disfrutar de la segunda parte de las preguntas de cultura general. Esta producción anda bien, sabe qué modo, porque está exigiendo y nosotros tenemos con qué responder. Así es que márcame al 33 36 73 75 66. Y vamos a ver si le ganas a Aristeo, que respondió 2 respuestas de 5. Veamos. Te escucho. Márcale ahora. Que no te dé cuscús. Leonardo Marín, tú dime cuando tengamos a alguien. Alguien valiente. Seguro de sí mismo o de sí misma. 33 36 73 75. 6-6. ¿Quién dijo yo? Empieza el nervio, pero ya tenemos a alguien en la línea. Hola, hola. Voy por la línea número 2. Hola, hola.
1: Hola.
0: Hola, ¿con quién tengo el gusto?
1: Con Tania.
0: ¿Cómo estás, Tania?
1: Bien.
0: Si no me equivoco, es la primera vez que nos marcas, ¿verdad?
1: Así es.
0: ¿Y cómo te sientes? ¿Nerviosa o feliz?
1: Nerviosa.
0: No, hombre, no pasa nada. Cuéntame de ti, Tania. ¿Qué te dedicas?
1: ¿Perdón?
0: Cuéntanos de ti. ¿A qué te dedicas? ¿Qué haces de la vida?
1: ¿Qué hago en la vida? Soy Godín.
0: Godín. ¿Como yo? Oye, pues ya rompimos el hielo un poquito para que te relajes. Vamos a empezar con las preguntas de cultura general, ¿ok?
1: Ok.
0: Ay, nanita, te siento bien nerviosa.
1: Sí.
0: Si no te sabes una, me vas a decir paso, ¿ok?
1: Paso, ok.
0: Arrancamos entonces. Reto Cambridge. ¿Cuántos hoyos tiene una ronda tradicional de golf o un campo de golf?
1: ¿Cuántos son? 9.
0: 18. ¿Cómo se llama la moneda oficial de Suecia?
1: No sé.
0: Corona sueca. La que sigue sí te la sabes. ¿Qué ciudad es conocida como la ciudad de los canales?
1: La ciudad de los canales.
0: Uh-huh.
1: Venecia.
0: Respuesta correcta. ¿Qué idioma se habla en Hungría?
1: En Hungría. ¿Qué idioma se habla en húngaro?
0: Respuesta correcta. Ya empataste, Tania. Si contestas la siguiente, ¿qué crees?
1: Ya gané.
0: Ya ganaste el round. Vamos a darle con todo, Tania, ¿ok?
1: Ok.
0: Dice así. ¿Cuál es el símbolo químico de la plata?
1: De la plata. Au.
0: Ag.
1: Ag.
0: Au es el oro.
1: Bueno, andaba cerca.
0: Andaba cerca. Andabas a media cuadra, hermana. Pero bueno, no perdiste ni ganaste. Empataste.
1: Empate. Bueno.
0: ¿Cómo fue tu primera experiencia al aire? Cuéntamelo todo y exagera.
1: Mira, mis hijos están muertos de la vergüenza.
0: Ah, ¿por qué?
1: Porque su mamá habló al radio.
0: No, ¿cómo se llaman tus hijos? ¿Cómo se llaman? Dime su nombre.
1: Max y Loreta.
0: Max y Loreta. ¿Me los puedes comunicar?
1: Aquí están.
0: Max, Loreta, ¿cómo están?
2: Hola.
0: ¿Cómo estás, Loreta?
2: No, estoy apenada, estoy riéndome.
0: Estás riéndote, que es diferente.
2: Claro.
0: Siempre orgullosa de tu mamá.
2: Claro, siempre.
0: Eso es todo. ¿Y dónde está tu hermano?
2: Aquí al lado.
0: A ver, que me conteste.
2: Dice que qué oso.
0: ¿Que qué oso? No, que yo digo que le den un aplauso a su mamá porque se rifó y fue muy valiente y además empató. ¿Dónde están los Tania Lovers? Eso.
1: Okay.
0: Mi querida Tania, te mando un abrazo.
1: Igual.
0: Cuídense mucho.
1: Bye.
0: Adiós. ¿Saben qué me encanta? Que esta sección, además del conocimiento de diversión, une a las familias. Eso es lo más bonito que tenemos en Globo 98.7. Que todos somos una familia. Vamos con música.

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1: 8:32.
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1: Vuela, vuela. Estamos de regreso, familia, y pongan mucha atención a la información que les voy a compartir. ¿Sabían que existe la obsesión por viajar? Levanten la mano a las personas que son bien buenas para viajar, que nomás escuchan la palabra viaje y ya tienen una, ahora sí que un guarache afuera de la casa, ¿no? Oigan, a esta obsesión por viajar se le llama o se le denomina como dromomanía. Y quizá tú que me estás escuchando la tienes. Yo sí la tengo, caray, y severa. Tengo dromomanía severa. Imagínate que llegas a tu casa de un viaje y, ¿qué crees? Ya estás pensando en el siguiente. O inclusive estás de regreso en el avión y estás pensando en el viaje que sigue. Yo quiero preguntarte, a ti que me estás escuchando, si tú padeces dromomanía, que es la obsesión por viajar, por ese gusto. En este momento... Recibo sus notas de voz y díganme, Poncho, tengo dromomanía. La obsesión por viajar. A ver, venga, yo nomás quiero saber cuántos viajeros y viajeras tengo en este programa de radio. Mándenme su nota de voz y díganme, Poncho, me confieso, tengo dromomanía. ¿Y qué tiene? ¿Y qué tiene? Qué bonito es viajar. Creo que es de los mejores regalos que te puedes dar en la vida, ¿no? Aprendes, te relajas, te desconectas, tu cortisol baja, haces ejercicio, también le empacas duro a la comida, pero bueno, ¿qué importa? ¿Qué importa? Por acá dice, Poncho, saludos, mi mamá y yo padecemos eso. ¿Lo puedes repetir? Con mucho gusto. Se llama dromomanía, obsesión por viajar. Te escucho.
2: ¿Qué onda, Ponchito? Checo Didi, yo sí tengo una obsesión por estar viajando, aunque no puedo, pero la tengo.
1: Algo es algo, hermano, algo es algo. Ya podrás y vas a disfrutar de las mieles del viaje. ¡Qué bonito! Por acá, ¿qué dicen? Hola, hola.
3: Sí, la tengo. Oh, saludos.
1: Saludos, hola.
4: Hola, Ponchito. Yo tengo dromomanía, pero lo que me falta es dinero para...
1: Para seguir viajando,
4: poder,
1: ¿no?
4: Saciar eso. Aunque ahorita tengo próximamente un viaje y ya todavía no me voy, ya estoy pensando en el siguiente.
1: ¿Qué hubo? ¿Qué hubo? ¿Qué hubo? Es más, presúmanme de volada a dónde fue su último viaje. A ver, venga, en este momento agarra tu celular, dime, Poncho, mi último viaje fue a Huatulco, no sé, a España, a Estados Unidos. A ver, échenle, presúmanme. Dice, soy la dromomaniaca del mundo, Ponchito. Dice, no deshago mi maleta cuando se ofrezca. Para cuando se ofrezca. Muy bien, hola.
5: Échale, presuma.
6: Yo de nuevo, Ponchito. El último fue a la Feria de San Marcos.
1: Ah, la Feria de Ferias, Aguascalientes. Dice, Poncho, mi último viaje fue a Acapulco. Dice, me la pasé de pocas. Saludos. Dice, me fui a Tailandia. No, hombre, dice, acabo de llegar de Madrid, Poncho, hace 15 días. Dice, hermoso. Saludos. Nomás dice saludos por acá. Dice, buenas, acabo de llegar de Cancún y me dio un griponón. Saludos. ¿Qué importa? Bueno, hoy aprendimos algo nuevo. La dromomanía es la obsesión por viajar. Qué bonito, qué bonito. Saludos a los viajeros. Vamos con más música.

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Hemos llegado a la parte final, familia, de este programa. Como siempre, agradezco el favor de su atención. Cuídense mucho. Mañana, ojo, no se pierdan la repetición de las 20 globales a las 12 del día. Y yo estaré de regreso, si Dios lo permite, a las 4 de la tarde. Leo Marín, Frida y Roberto, gracias. Cuídense mucho. Hasta mañana. Bye, bye.

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2: Ocho cincuenta y ocho.

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4: Ya se sospechaba que el ejercicio levanta el ánimo, hace sentirnos felices y menos deprimidos. Sin embargo, el profesor James Blumenthal de Psicología Médica en University Medical Center lo confirmó. El equipo del profesor Blumenthal designó a un grupo de 202 hombres y mujeres de 35 años en adelante, diagnosticados con depresión fuerte, a uno de cuatro tratamientos. El primero, un programa supervisado de ejercicio. Dos, realizar ejercicios aeróbicos en su casa. Tres, un antidepresivo. Y cuatro, darles una pastilla placebo. Después de 16 semanas, los pacientes con el programa de ejercicio supervisado mejoraron casi igual que el grupo que tomó el antidepresivo. Y seis meses después, los pacientes que ejercitaban en casa tenían la mitad de riesgo de deprimirse que los que no hicieron ejercicio. El efecto que tiene el ejercicio sobre nuestro cuerpo, mente y espíritu es algo que quienes lo practicamos a diario lo hemos comprobado y disfrutado. Después de una hora de hacer cualquier tipo de ejercicio cardiovascular, tu energía se triplica, te da un sentido de logro, de control sobre tu destino, una sensación de fuerza y poder, al mismo tiempo que sientes una enorme paz y contentamiento que se proyecta en cómo enfrentas los problemas durante el día. Si el ejercicio fuera droga y los resultados que obtienes vinieran en una pastilla, sería 100 veces más popular y demandada que el Viagra. Lo malo es que todavía muchísima gente no lo ha descubierto. Los pretextos más comunes son: es que tengo mucho trabajo, es que no tengo tiempo. Solo te invito a intentarlo por una semana. El sentirte feliz es solo una de las mil razones que por espacio no puedo enlistar. No exagero al recalcar lo importante que es el ejercicio regular para mejorar las funciones y el desempeño del cerebro. Es una medicina en verdad maravillosa. El ejercicio es tan bueno como cualquier antidepresivo que conozco. Esto lo afirma el Dr. John Rattay, profesor asociado de psiquiatría de Harvard Medical School. Hay algunas teorías del cerebro que comparto contigo. ¿Cómo es exactamente que el ejercicio nos da felicidad? Los científicos todavía no están muy seguros, sin embargo, tienen muchas hipótesis. La primera, las teorías del cerebro, se le llaman. Ellas especulan que una alza en la temperatura corporal después de hacer ejercicio afecta secciones del cerebro que reducen la tensión muscular y crea sentimientos de relajación. El ejercicio eleva la habilidad de los neurotransmisores del cerebro, como la serotonina, la dopamina, que se reducen con la depresión, y que el ejercicio protege y mejora nuestra salud cerebral en general. La siguiente teoría es la teoría autosuficiente. Esta mantiene que el ejercicio fortalece la creencia de que uno tiene las habilidades para concretar un objetivo y la confianza de completar la tarea. Ambos aumentan el entusiasmo, el pensar positivamente y reducen sentimientos depresivos. Y la tercera teoría es la teoría de la distracción. Esta sostiene que la actividad física ayuda a distraernos de pensamientos negativos y depresivos. Por último, un artículo publicado en el Journal of Clinical Psychiatry reporta que correr se ha comparado con el tratamiento psicoterapéutico de depresión, con resultados que indican que correr es tan efectivo como la psicoterapia en aliviar los síntomas de la depresión. La buena noticia es que el ejercicio no tiene que ser muy intenso para que sea efectivo. Caminar energéticamente 3 veces a la semana por 20 minutos te hará perder peso, te dará mucha energía, pero sobre todo te alejará de la depresión. Yo creo que no es mucho pedir, así que te invito a hacer la prueba.
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2: Es 57.

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4: ¿Qué tanto puede ser tantito? Me dice Estela cuando me cuenta cómo fue que la tecnología terminó por perjudicar a su pequeño de apenas 7 años de edad. A modo de un tranquilizante, entre comillas, alguien me sugirió juegos educativos en la tableta electrónica, por lo que decidí comprarla. Ha sido el peor error de mi vida, me comenta Estela. Iván amaba leer, solía jugar fútbol con sus amigos, pero con la tableta de principio parecía concentrado, entretenido y hasta había dejado de pelear con Soraya, su hermana. Creí que todo iba mejor, cuando de pronto comenzó a presentar cambios que no me gustaron. Ya no era el mismo y sus intereses habían cambiado. El colmo fue cuando de vacaciones, en la playa, estuvo todo el tiempo metido en el juego que tenía el dispositivo electrónico, a decir mío, se le creó una especie de vicio y no hizo caso de los demás niños que jugaban en la piscina. Y ahí no paró la cosa. Se dormía tarde por jugar con la tablet y una vez hasta lo encontré en una especie de trance, como ido. Este relato me estremece. Y reflexiono entonces en el hecho de que el mismo Steve Jobs se definía como un padre de baja tecnología. Y no solo él. También están los ejecutivos de distintas empresas tecnológicas que inscriben a sus hijos en escuelas no tech. ¿Por qué? Después de pasar tiempo al frente de un dispositivo de este tipo, se afecta la corteza cerebral del niño, de acuerdo con investigaciones recientes. Esta zona del cerebro es la que controla el funcionamiento ejecutivo, el control de los impulsos y nuestras decisiones. Las pantallas tienden a aumentar niveles de depresión, ansiedad y hasta agresión, e incluso pueden llevar a características psicóticas donde el videojugador pierde contacto con la realidad. Tabletas, teléfonos inteligentes y hasta los videojuegos representan una forma de droga digital. Se les ha llamado incluso cocaína electrónica o heroína digital. De acuerdo con estudios realizados por la Academia Americana de Pediatría, los niños de entre 8 y 10 años de edad pasan unas 8 horas diarias frente a pantallas de distintos dispositivos. Lo peor es que actualmente uno de cada 3 niños comienza a usar dispositivos electrónicos incluso antes de hablar. Lo cierto es que una vez que se cruza la línea de la adicción a la tecnología, el tratamiento para esta puede ser hasta más complicado y largo que la recuperación en el caso de heroína o metanfetaminas. En el tratamiento de la adicción a la tecnología, la situación es complicada, pues para que este sea eficaz, es necesaria una desintoxicación digital extrema, que puede incluir hasta eliminar la televisión. En un tiempo mínimo de unas 6 semanas, para lograr que el sistema nervioso hiperactivo se reinicie. El verdadero problema es que con la adicción a la tecnología, las tentaciones están por todas partes y son facilitadas por todos. Por supuesto, lo mejor es evitar que tu hijo se enganche con este tipo de dispositivos. Por eso te sugiero que limites su uso y modifique sus hábitos de vida. Incluye en estos aprender un instrumento musical, practicar algún deporte o el hábito de la lectura. En verdad, los niños necesitan interacciones sociales, contacto con la naturaleza, mover su cuerpo y usar la imaginación para poder desarrollarse adecuadamente, para poder vivir mejor.
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1: 1118.
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8: Hola, hola, bienvenidos a un episodio más de Ya Oíste. Yo soy Génesis Aines Silva, su conductora el día de hoy. Y hoy vamos a hablar sobre un tema que poco se habla, pero que viven muchísimos hombres, que es la ginecomastia. Y para eso nos acompaña el día de hoy el doctor Manuel Alejandro Catalán Ruiz. Así que, doctor, pues le doy la bienvenida. Este es su espacio, con toda la confianza, para hablar sobre este tema tan, pues, poco común.
9: Muchas gracias, Génesis. Estoy muy contento y agradecido por la invitación. En efecto, es un tema bastante interesante, poco conocido, pero muy frecuente en los motivos de consulta en los niños adolescentes. Entonces, va a estar muy, muy, muy buena la plática y yo encantado de estar aquí contigo platicando.
8: Pues muchas gracias, y sí, definitivamente creo que es una, para empezar la palabra, le decía, ¿cómo se pronuncia? Ginecomastia.
9: Sí, exacto, es ginecomastia.
8: Ok.
9: Es un poquito complicado, pero vamos a empezar, ¿te parece?, por definir ginecomastia.
8: Me encantaría.
9: Mira, ginecomastia básicamente es el crecimiento de la glándula mamaria en los hombres, ¿sale? Es una proliferación de este tejido mamario, y que básicamente puede ser uni o bilateral, ¿ok?
8: Ok.
9: ¿Por qué en los hombres? Porque pues, en las mujeres ya sabemos que es la glándula mamaria, básicamente el pecho, pero los hombres no debería de desarrollarse. Por eso claro, se denomina, o el término es ginecomastia en los hombres. Es un motivo frecuente de consulta en los adolescentes, y esto tiene que ver por la fisiología. Hay diferentes tipos de ginecomastia. Hay una ginecomastia fisiológica y una ginecomastia, pues, patológica, que no debería de ocurrir.
8: Ok.
9: Entonces, existen tres picos donde se puede presentar esto. Hay una ginecomastia neonatal, es decir, ocurre en los bebitos. Y esto es estimulado por los estrógenos y progestágenos maternos en útero. Es decir, a través de la placenta pasan estas hormonas y estimulan unos receptores que se encuentran en la glándula mamaria, por lo que en los primeros meses de vida los bebitos podrían tener un crecimiento de su pecho que se denomina como botón mamario.
8: Okay.
9: Eso es algo transitorio, va a desaparecer una vez que hay una caída de este estímulo hormonal cuando nacen y no se resuelve sin ningún problema.
8: Okay.
9: Hay un segundo pico que es la ginecomastia puberal, y básicamente ocurre en la etapa entre los 10 y los 14 años en los niños, ¿ok? Esto es estimulado porque una vez que empieza la pubertad de los niños, hay un incremento de los estrógenos, que también se producen en los hombres, también producimos estrógenos, que pueden sensibilizar los receptores también de la glándula. A medida que vamos avanzando en edad los hombres y nuestros niveles de testosterona se incrementan en su pico más alto, que llegan a ser hasta 30 veces mayor, es cuando se resuelve esta parte de la ginecomastia puberal. Es decir, también es algo transitorio, pero toma más tiempo, alrededor de 1 a 3 años, más o menos.
8: Pero no es algo definitivo, o sea,
9: no es algo definitivo.
8: Tiene que quitar.
9: Exactamente.
8: ¿Cómo saber que realmente pues es ginecomastia o no es por el mejor incremento de peso, por obesidad, o en dado caso es realmente algo malo?
9: Sí, eso que mencionas, Génesis, es muy importante. La ginecomastia puberal se presenta entre el 60 y el 90% de los adolescentes. Y lo primero va a ser definir si es ginecomastia o es algo que se llama como pseudo ginecomastia, que básicamente sería un incremento en el tejido adiposo, lipomasia.
8: Okay.
9: O adipomasia. Esto es por, bueno, a lo mejor las personas tienen un exceso de peso, el área del pecho tiende a concentrar mayor cantidad de tejido adiposo y da una apariencia como si fuera un crecimiento mamario.
8: Claro.
9: Entonces, por eso es muy importante la exploración. Los síntomas que presentan los niños por los que llegan a consulta, en caso de que sea una ginecomastia, el primer dato es un aumento de volumen. Se palpan una bolita, la bolita tiende a estar indurada, es una bolita indurada que ocurre por debajo de la areola y el pezón y les produce dolor. Es un dolor de tipo punzante, es intermitente, pero eso es lo que les llama la atención. En algunas ocasiones, el mismo cambio de ropa, el roce de la ropa...
8: les molesta.
9: Les molesta, exactamente. Entonces, le dicen a sus mamás, las mamás no las llevan a la consulta, y entonces se preocupan porque dicen qué es lo que está pasando. Entonces, puede ser una bolita solo en un lado del pecho, a veces es de los dos lados, y entonces es justamente donde se tiene que discernir. La adipomastia no se palpa indurada. La bolita realmente no está por debajo de la areola del pezón, sino que es una de distribución más generalizada. Digamos que es un crecimiento del pechito como más homogéneo.
8: Okay.
9: El tejido se palpa laxo y no produce dolor, que serían dos o tres datos clínicos que diferenciarían a una ginecomastia de una adipomastia. Pero también algo que les llama la atención es que puede haber una asimetría. Es decir, perdón, puede ser de un solo lado, y eso les llama la atención porque dicen, me creció la bolita de un solo lado, y generalmente cuando es adipomastia es bilateral, generalmente es como simétrico.
8: Okay.
9: Y eso es algo también muy característico que se puede... que se puede referir a la madre para que lo lleve al médico. Entonces esto es muy importante porque para los niños les genera mucha inseguridad.
8: Sí.
9: El hecho de que empiecen con un crecimiento del pecho siendo niños. Se vuelve objeto de bullying en las escuelas.
8: Exacto.
9: Y genera, incluso los limita en algunas partes de su vida. Tengo pacientes que han dejado de hacer actividad física, por ejemplo, van a natación y no les gusta ya practicarla porque hay que quitarse la playera y sienten que su pecho tiene un aspecto que para ellos no es agradable, no es algo que sea normal, y dejan de hacer actividad física, dejan de ir, y entonces esto es muy importante también por cuestiones pues psicosociales para los niños, poderlos informar para poderlos tratar y orientar adecuadamente.
8: No, y en esa edad es muy importante porque creo que es donde de ahí pues son jóvenes, son adolescentes, la pubertad, lo que hablábamos hace ratito, que un simple comentario que a lo mejor para nosotros es exacto, un simple comentario, para ellos no. Entonces eso marca, y decíamos, tal vez la ginecomastia no puede ser tan grave en a nivel físico, pero sí en la parte como psicológica. Y que le, o sea, siente inseguridad de su cuerpo, que le dé pena hacer ejercicio. Por ejemplo, usted, doctor, ¿qué le puede decir a un niño como de... yo te recomiendo que cada cierto tiempo hagas esto? ¿Cómo es la zona de autoexploración?
9: En el caso de la ginecomastia en los niños, casi siempre les digo que tienen que detectar si tienen alguna bolita siempre en la parte de alguno de sus pechos, porque empiezan con dolor. Incluso ni siquiera pueden tener a lo mejor de forma inicial como tal un aumento de volumen. Entonces empiezan con una hipersensibilidad al cambio de ropa o dolor punzante, y es ahí donde yo les sugiero... pueden palpar justamente su pecho. La ginecomastia ocurre por debajo de la areola y el pezón. Entonces, si se palpan alguna molita, sería un punto como de alarma a detectar para que le comenten a sus padres. Pero sí, en general, esta es la forma en la que se les comunica. Casi siempre todos los niños que presentan una ginecomastia entre los 10 a 14 años vuelven a tener otro pico entre los 15 y 16.
8: Ay.
9: Hasta un 33%, aunque se quite en ese momento, vuelven a estar estimulados. Entonces también les comunico para que no se espanten o no se frustren, y justamente lo que te comentaba, Génesis, tienen una caída después de que está su pico hormonal muy alto y estimula este crecimiento, se resuelve de forma transitoria.
8: Okay.
9: Entonces es comunicarle a los niños para que estén tranquilos.
8: Se nos acabó el tiempo, doctor, pero muchísimas gracias por habernos acompañado, por habernos quitado todas estas dudas, que no solamente fue a mí, fue a toda la gente que nos está escuchando del otro lado de la radio, de alguna plataforma, y nos vamos, así yo estoy, voy a investigar más.
9: Muy bien, muchísimas gracias de ti, Génesis, por la invitación, y yo encantado de platicar de estos temas para poder llegar a más gente y poderlos informar de la manera más segura.
8: Así es. Esperamos verlo en otro episodio, doctor.
9: Sí, mucho gusto.
8: Y gracias a todos los que se quedaron hasta este punto. Gracias por escucharnos, que se hayan resuelto algunas dudas, y que si tienen otras dudas, nos comenten, nos dejen sus comentarios. Nosotros siempre los estamos leyendo, los escuchamos para los próximos episodios. Nos vemos en el siguiente episodio. Yo soy Génesis Sainz Silva y nos acompañó el doctor. Muchas gracias.
9: Muchas gracias.
8: Nos vemos hasta pronto. Adiós.

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2: Ocho quince.

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22: El jugador más joven en debutar con la selección mexicana mayor es Gilberto Mora, quien fue mediocampista surgido de los Xolos de Tijuana y quien hizo su aparición histórica con solo 16 años de edad, superando marcas anteriores que pertenecían a figuras como Luis Pérez y Rafael Márquez.
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0: 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Ocho cincuenta y seis.

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2: Nueve cinco.

y de que se queden conmigo porque hasta las 11 de la mañana he preparado éxitos todo el día. Además de lo mejor de las cosas que no sabías que necesitaban saber. Yo soy Mayra Patricia Rivera, les doy la bienvenida. Pasen, les ofrezco un cafecito, unos chilaquiles el día de hoy domingo. Ay, qué rico, si se antoja. Bueno, para todos los que están desayunando, buen provecho. Creo que es muy temprano para que desayunen en domingo, ¿no? Bueno, para todos los que ya están trabajando, también les mando un saludo. Acompáñenme. Bienvenidos.

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2: Nueve doce.

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2: Diecinueve.

0: Hoy es 7 de junio y estamos celebrando el día de hoy, seguramente tu cumpleaños, pero también estamos celebrando el Día Mundial de la Inocuidad de los Alimentos. O sea, eso quiere decir que en los alimentos todo esté padrísimo, todo esté bien y que es confiable y todo eso, ¿no? También es del Día Mundial de los Derechos de Nacimiento, de los Derechos del Nacimiento. Otro día mundial que esto me encanta y les aplaudo y desde aquí les mando un abrazo enorme, es el Día Mundial del Superviviente de Cáncer. La gente que ha pasado por esa batalla, mi reconocimiento muy especial para todos y cada uno de ustedes. También hoy es el Día Mundial de la concientización del síndrome de Tourette. Este síndrome que es bien complicado, el otro día veía a una chica a través de las redes sociales, híjole, qué complicado vivir con este síndrome, entonces hoy vamos a hacer conciencia sobre todo eso que estamos pasando. También estamos arrancando la Semana Internacional de los Museos, así como ustedes lo escuchan. Bueno, pues todo eso estamos celebrando hoy. Y aquí en Globo 98.7 también lo celebramos. Me voy con más música, regreso.
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Estoy de regreso y rapidísimo nos vamos con las cosas que ustedes no sabían que necesitaban saber. Resulta ser que hay inventos y que nos da muchísimo gusto que sean hechos por mujeres. Por ejemplo, cosas que encontramos en nuestra cocina, un lavavajillas. Yo, la lavavajillas se hizo yo, esa me inventó mi mamá. Pero la lavavajillas, este aparato, obviamente, este electrodoméstico, más bien, fue inventado por Josephine Conchan. Sí, en el año de 1886 que inventó el primer lavavajillas porque estaba harta de que rompieran su porcelana. Su invento con agua a presión pues revolucionó hoteles, hospitales, las cocinas para siempre. Que les voy a dar mi opinión que no me pidieron acerca de lavavajillas. Yo siento que no se lavan bien ahí los platos, ni los vasos, nada. O sea, nada. Yo tengo que tallarlo así con rigor y demás. Pero bueno, gracias Josephine por inventar este lavavajillas. El maple de huevo. Sí. Esto lo inventó una doctora química que se enfocó en desarrollar instrumentos que aseguraran la transportación segura y sanitaria de perecederos. Ella diseñó la forma del cartón de huevos para que no llegue aplastado. O sea, ¿será la cajita esta que tiene como los hoyitos y eso, la carterita de huevo que usamos de alguna manera? Bueno, otro de los inventos, la leche deslactosada y el sustituto de leche en polvo lo inventó Virginia y fue una científica de alimentos especializada en productos lácteos, enzimas y digestión. Desarrolló esto para los soldados y personas que necesitaban asistencia humanitaria en todo el mundo. Que yo, por ejemplo, he visto los alimentos de los soldados, la leche que ellos consumen. Y de verdad es una maravilla que yo no consumiría. O sea, honestamente yo no lo haría. Porque está como en estos envases como plastificados, pero como si fuera un Tetra Pak, pero en bolsitas y está en polvo la leche. O sea, así tal cual y así la usan los soldados. Bueno, pues la creadora de todo esto es Virginia. La pizza congelada. Tampoco me gusta la pizza congelada. Esto lo inventó Ross Totino, que era una restaurantera muy exitosa, que comenzó a vender pizzas congeladas y patentó la base de la pizza congelada con una masa especial que las hacía quedar crujientes. Otro invento de una mujer maravillosa es la máquina de helados casera, que la inventó Nancy Johnson. Era una ama de casa que se convirtió en inventora cuando patentó la congeladora artificial, que es una máquina de helados manual que cambió a toda la industria. Bueno, pues todos estos inventos nos encanta compartírselos. ¿Por qué? Porque fueron hechos por mujeres. Yo me voy con más música. Regreso. 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

Resulta ser que la mayoría de las personas tomamos notas en los teléfonos, en la computadora, los teclados, demás. Pero hay algo que nos puede estar preocupando muchísimo. Y es que hay expertos que han usado, que han estudiado, perdón, todo esto y advierten que dejar de escribir a mano puede afectar los procesos cognitivos y la capacidad de que nosotros podamos reflexionar. Y de verdad, muchos, y eso se sabe también psicológicamente, que muchos recomiendan escribir. ¿Para qué? Para que nuestro cerebro pueda hacer conexiones importantes. Pregunta seria a ustedes. ¿Cuántos de ustedes han escrito? Miren, yo les voy a confesar algo y eso es muy personal y se los quiero compartir porque ya saben que ustedes y yo somos uno mismo, Pero algo que me llama la atención, yo antes tenía una letra muy bonita, muy bonita. Ahora mi letra, iba a decir algo, pero no, porque sé que me están escuchando muchos doctores. Pero mi letra es horrible por la falta de práctica. Por la falta de práctica, si vemos a los niños ahora o a los adolescentes, ¿qué letras tan horribles tienen? Y si ponemos a escribir a nuestros papás o a nuestros abuelos que tuvieron la oportunidad de aprender a escribir, a leer, porque sabemos que en esos tiempos pues no todos podían aprender a leer y escribir, tienen una letra muy bonita. Muy bonita porque todo lo hacían escribiendo a mano. De verdad, la tecnología nos ayuda mucho, pero también nos ha hecho olvidarnos de absolutamente todo. Miren, yo ya les he dicho mucho, hace ratito les dije con las contraseñas y demás, yo soy muy olvidadiza, soy muy distraída, ¿sí? Y resulta ser que yo sí tengo que escribir todo lo que voy a hacer para que no se me olvide. Y aunque no vuelva a ver esa nota, el hecho de que la información baje de mi cerebro a mi mano, a mi sistema motriz, obviamente, y lo pueda yo escribir, eso ya me hace que lo recuerde. ¿Por qué? Porque involucré muchos de mis sentidos. El tacto, la vista, muchos de mis sentidos están involucrados en la acción de escribir. Eso está preocupando a los expertos. Yo no soy experta, pero también me preocupa, señoras y señores, esta situación. Así que vamos, es más, ya no quiero WhatsApp, quiero puras cartas. Mándenme una carta a ver cuándo me llega y yo las voy a leer. Ay, deberíamos de hacer esa dinámica, ¿no? Bueno, un día de estos, ya ven que a mí se me ocurre cada cosa. Me voy con más música, regreso, estás escuchando Globo 98.7. Es más, háganme una plana. Globo 98.7, así, tal cual, de cinco páginas. Yo regreso.

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2: 10:32.
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Estoy ya de regreso y ya me dijeron por acá, Mayra, sabemos que tú amas el frío. Sí, yo amo el invierno, la verdad. O sea, el invierno aquí, porque he estado en lugares con, ¿qué será?, menos 28 grados centígrados y sientes que se te congelan las tripas. En serio, se los digo así. Pero bueno, de todas maneras, amo el frío, nada me va a hacer amar el calor. Ni la playa siquiera me hace amar el calor. Yo voy a la playa y estoy así en lugar fresquecito, donde corre el airecito a gusto, que la brisa del mar y todo, pero que el sol, no, a mí no me lo pongan. A mí no me lo pongan. Pero, ¿qué dice de ti la estación del año que más te guste? Bueno, las personas que aman el verano pueden sentirse más activas con la luz solar. Esto aumenta su producción, su serotonina. No, a mí me baja toda la energía. Me da sueño cuando hay mucho calor, mucha luz del sol. Bueno, pues esto pues les aumenta la serotonina, que es la sustancia relacionada con el bienestar y la energía. Por eso muchas personas sienten que su ánimo mejora automáticamente durante el verano y los días soleados. ¿Quién ama el invierno? Presente, yo digo, y aquí me van a conocer ustedes mucho más. Los ambientes fríos, silenciosos, reducen la parte de la estimulación constante del entorno. No me importa. Menos ruido, menos calor, menos actividad social. Para ciertas personas, eso no es sentirse triste, sino relajante y mentalmente más cómodo. Ay, sí. Uy, sí, a mí pónganme así airecito, el frillito y todo. Uy, yo soy una maravillada, Si a ti te gusta más el otoño, ahí te va. Esto, el otoño suele generar una sensación de nostalgia, tranquilidad, recuerdos familiares en muchas personas. A mí ya me anda gustando como desde el otoño hasta el invierno. O sea, es ahí como mi temporada favorita, porque la primavera y el verano yo se los ando respetando mucho, La primavera. ¿A quién le gusta la primavera? Bueno, estas personas que aman la primavera suelen responder más a los cambios de luz. Cuando los días se vuelven más largos, el cerebro produce más serotonina, reduce la melatonina, generando mucha energía y mejor estado de ánimo para algunos. Los días lluviosos para algunas personas son como días de calma. Los sonidos de lluvia, eso sí me gusta. Mire, ahí les va. Invierno y en la televisión o en el celular, sonido de lluvia. Lo más relajante del mundo. Es lo más relajante. De hecho, prueben con los niños cuando estén como muy alterados. Los niños le ponen sonido de lluvia y se relajan un montón. Entonces, yo la verdad, se los digo, lo he dicho, me encanta el frío. Y resulta ser que prefieres el frío o el calor podría estar relacionado con tu genética. Sí, ¿por qué? Porque hay una parte de nuestro cerebro que regula la temperatura corporal y aparte de eso está influenciado por la genética. Algunas personas toleran mejor el calor mientras otras se sienten más cómodos con el frío. Yo les voy a decir, se los he dicho mucho, viví mucho tiempo en calores muy extremos. ¿Será por eso que me gusta el frío? Porque calor nada más, no. Nada, y hoy que está haciendo un calorón, ¿para qué les cuento? Bueno, me voy con más música, regreso, estás escuchando Globo 98.7.

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boletos para conciertos. Vamos a tener nada más y nada menos que promociones también. Bueno, pues todo eso lo tenemos a través de Globo 98.7. Los invito para que me sintonicen de lunes a viernes de 11 de la mañana a 1 de la tarde y de 4 a 6 de la tarde. Yo soy Mayra Patricia Rivera. Cuídense mucho, pórtense bien. Nos escuchamos mañana. Adiós. Quiero.

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0: 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Once 16.

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3: En este fin de semana tenemos una nueva edición de Las 20 globales. Acompáñanos a conocer quién se lleva el primer lugar de esta semana. Soy Poncho Camarena y siempre está conmigo Mayra Patricia Rivera compartiendo este micrófono.
4: Bienvenidos a Las 20 globales. Una semana más de este conteo, el más importante a nivel nacional e internacional. Esta semana, déjenme les cuento que hubo salidas. Quien se despide de esta lista es Pablo Alborán con su tema Algo de mí. También Fonseca con Loco Enamorado. Yami Zabdié y Piso 21 dicen adiós con su canción Te Elijo. Quienes ingresaron muy felices y contentos para colocarse en algún lugar de esta lista es Julieta Venegas con Terca. Yami Zabdié, que regresó a las 20 globales, ahora con La Mala. También quienes ingresaron fueron Flans, Bye Bye Bailando. Soy Mayra Patricia Rivera, comenzamos el top 20 más importante de la radio en nuestro país.

0: Si algo sabe hacer bien el dúo venezolano Lagos es ponerle banda sonora a los corazones rotos. Esta canción se convierte en el estandarte musical de todos los que han tenido que aprender a soltar un amor que todavía duele. Lagos se aferra una semana más a este conteo en la posición número 20.
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Escápate conmigo es una invitación directa a desconectarse del ruido del mundo exterior y refugiarse en la intimidad de una conexión real. Siddhartha aparece este fin de semana en la posición número 19.

nueva era de Leo Rizzi es un canto luminoso a los nuevos comienzos y a la evolución personal. Leo Rizzi se queda para esta edición con la posición número 18.

0: ¿Qué haré?
1: Yuri reinventa por completo De mí enamórate. Al adueñarse de este clásico, le inyecta pasión y arreglos contemporáneos que modernizan su sonido sin perder la esencia nostálgica del tema original. Yuri se queda con la posición número 16.

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1: Esta balada acústica explora con profunda nostalgia los escenarios imaginarios de un amor que pudo ser y no fue. Matiz y Leonel García permanecen otra semana más en este conteo y hacen suya la posición número 15.
0: Número 15.

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Laura Pausini llena de color y frescura el clásico Mariposa Tecnicolor. Laura Pausini aparece este fin de semana en el lugar número 14. Todas

Las hermanas Hash traen un reclamo directo y sin filtro en Si me hubieras llamado ayer, con su clásico sonido pop country y letra con las que cualquiera se puede identificar. Hash continúa en ascenso y llega al lugar

Fiel a su sonido pop alternativo, Julieta Venegas estrena La Terca, un tema que destaca por su ritmo ligero y sus arreglos tan característicos. A través de una letra muy sincera y cercana, la cantautora explora con un toque de ironía esa obstinación tan humana de tropezar con la misma piedra y mantenernos firmes en nuestras decisiones a pesar de todo. Julieta Venegas debuta este fin de semana en la posición número 2.

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1: El rock de los Enanitos Verdes se encuentra con el romanticismo de Marco Antonio Solís en esta gran versión de Luz de Día. Enanitos Verdes y Marco Antonio Solís suben dos lugares y llegan a la posición número 11.
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0: ¿Injusticia en Hollywood?
1: Buenos días, madame.
0: La Academia vuelve a ocupar los reflectores, pero esta vez por un agravio que muchos consideran incomprensible. Variety reveló que Glenn Close ha sido pasada por alto en 4 ocasiones cuando su nombre fue propuesto para recibir un Oscar honorífico. La divulgación encendió la indignación que críticos y aficionados que ven en el suceso una nueva prueba de la desconexión entre la élite de votantes y la percepción pública sobre méritos artísticos. La carrera de Close, que arrancó en los años 70 y se forjó primero en el teatro, ofrece un historial difícil de cuestionar. Con 3 Tony en su vitrina y una presencia escénica que marcó generaciones, incluida su emblemática Norma Desmond en Sunset Boulevard, la actriz también consolidó su huella en el cine desde su debut en El Mundo Según Garp, que le valió una nominación al Oscar casi de inmediato.
2: Pero tenemos que hablar tú y yo. Ven a la oficina.
0: A lo largo de décadas, construyó un catálogo de actuaciones inolvidables. Desde la perpetuadora Alex Forrest en Atracción Fatal hasta la calculadora marquesa de Mertwile. Y se adaptó sin tropezar a la televisión y a los grandes estudios. Con papeles como Cruella de Vil en 101 Dálmatas y una presencia dominante en la serie Daños y Perjuicios.
3: Qué lindo perro.
4: Ay, gracias.
3: ¿Manchas?
4: Sí, es una dálmata.
0: Lo que agrava la polémica no es solo la reiterada negativa a honrarla con la estatuilla honoraria, sino también el hecho de que Close figura entre las artistas más nominadas en la historia de los Oscars sin haber obtenido nunca la versión competitiva del premio. Aunque su nombre sigue apareciendo en las deliberaciones de la Junta de Gobernadores, cada intento ha terminado favoreciendo a otras figuras, lo que alimenta el debate sobre los criterios de reconocimiento y sobre quiénes merecen ser elevados a esta categoría como una leyenda.
2: ¿Cuánto tiempo has trabajado para mí?
4: Más de 2 años.
2: Y has hecho un magnífico trabajo en ese tiempo.
4: Gracias.
0: En suma, la historia de Glenn Close, una trayectoria larga, versátil y respetada, choca ahora con las decisiones internas de la Academia. Para algunos, aún falla en reconocer a quienes defendieron su arte. ¿Y tú? ¿Qué opinas al respecto? ¿Será esta la ocasión en que la Academia rectifique? ¿O quedará como otro capítulo más en la lista de omisiones históricas? Yo soy Fer Gallardo para las 20 Globales y me puedes encontrar en redes sociales como @FerdiGallardo.

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8: 12:33. 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

lado del fin de semana. Continuamos con más. Si van a hablar, que hablen con ganas. Yami Safdie lo volvió a hacer con La Mala, un tema para todas las que alguna vez fueron villanas en una historia mal contada. Yami Safdie debuta esta semana en la posición número 10.

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1: Un clásico de clásicos que se renueva por completo. El himno eterno que originalmente hizo grande a Camilo VI. Para esta edición, David Bisbal hace suya la posición número 9.

tema es perfecto para musicalizar esos momentos en los que el amor está a flor de piel. Y lo único que quieres es organizar una escapada, desconectar de la rutina y pasar cada día junto a esa persona especial. Elena Rose y Manuel Turizo continúan escalando lugares y llegan a la posición número

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1: Una balada desgarradora que se canta con el corazón en la mano. Los italianos y el mexicano elevaron a otro nivel este clásico de la música de su país. Il Bolo y Carlos Rivera llegan juntos al lugar número 7.
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Belinda y Los Ángeles Azules traen el verdadero espíritu de la tribuna en Por Ella. La canción combina el estilo icónico de la cumbia mexicana con la energía del fútbol, creando un himno festivo muy futbolero. Belinda y Los Ángeles Azules aparecen este fin de semana en la posición número 6.

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1: Una canción que te abraza el corazón desde el primer segundo. Ideal para ponértela de fondo cuando te pegue el recuerdo de alguien especial. Jumbo y Jimena Sariñana se cuelan al top 5 de este conteo.

Logra la fusión perfecta entre el estilo norteño de Grupo Frontera y la potencia de Alejandro Fernández, destacando por su ritmo contagioso y una química vocal impecable. Grupo Frontera y Alejandro Fernández para esta edición se quedan con el lugar número

Mall Laferte demuestra una vez más su capacidad para transformar lo cotidiano en arte. Mall Laferte asegura su lugar esta semana en la posición número 3.

homenaje con mucho sabor. Juan Solo se adueña de Piel de Azúcar, el gran clásico de José José. Una reinterpretación llena de ritmo que mantiene viva la magia de un grande. Juan Solo se acerca a la cima. ¿Será que lo veremos en el primer lugar la próxima semana?

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Hay canciones que no solo se escuchan, se sienten. Y cuando se habla de intensidad, desamor y pasión, pocas voces lo transmiten.

amor es una de esas interpretaciones que llegan directo al corazón. Con su inconfundible voz rasposa y llena de sentimiento, Ana Gabriel convierte cada palabra en una emoción capaz de conectar con quienes han amado profundamente y también con quienes han sufrido por amor. Lanzada a finales de los años 80, la canción se convirtió rápidamente en uno de los temas más representativos de su carrera, consolidándola como una de las grandes figuras de la música romántica en español. La fuerza de Hay Amor radica en su sinceridad. Habla de esos sentimientos que muchas veces son difíciles de expresar. La entrega, la nostalgia, la incertidumbre y la huella que deja una relación importante.

Con el paso de los años, la canción ha permanecido vigente en la memoria del público, convirtiéndose en un clásico imprescindible de la música mexicana y latinoamericana. Porque hay canciones que acompañan momentos y hay otras que se convierten en parte de nuestra historia. Hay Amor, de Ana Gabriel, es una de ellas. Soy Paulo Ibarra, para las 20 globales. Sígueme en mis redes sociales como Paulo Ibarra.

0: Carlos Rivera nos vuelve a enamorar con Las vidas que tú quieras, una balada épica que se siente como un pacto para la eternidad. Es de esas canciones que te abrazan el alma desde la primera nota. Carlos Rivera lo hace posible y se queda esta semana con la posición número uno de las 20 globales.
1: Hemos llegado a la parte final de otra edición de Las 20 Globales y les recordamos que el próximo fin de semana tenemos una cita para conocer quién entra, quién sale, quién sube y quién baja.
0: Gracias por habernos acompañado. Los invitamos a seguirnos en todas nuestras redes sociales como @globogdl. Mis redes sociales, Mayra Patricia Rivera en Instagram y Mayra Patricia Rivera Oficial en Facebook. Gracias, hasta la próxima.
1: Soy Poncho Camarena y me encuentran en mis redes como Poncho Camarena 5 en TikTok y Poncho Camarena en Instagram. Hasta la próxima.
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1: 1:33.
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2: 2:31.
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0: 3:45.
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1: Muy buenas tardes, familia. Qué gusto acompañarlos de nueva cuenta. Una tarde más de domingo. Me gusta venir los domingos, ¿eh? Yo ya vi a mi familia, comí con ellos y ahora me toca estar con mi otra familia que son ustedes. Así es que juntos, hasta las 6 de la tarde disfrutando de buena música, promociones de campeonato. Más adelante les voy a platicar de esta promoción para que tú le metas un gol a los locutores de Globo 98.7 y te lleves premios. Ahorita les cuento todo. Pero bueno, por ahora bienvenidos. Leonardo Marín coordinando este programa como siempre. También tenemos a Frida y Roberto Jiménez Estrada en los controles. Soy Poncho Camarena. Arrancamos esta tarde de domingo en Globo 98.7. Éxitos todo el día.

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Es la música que escuchas esta tarde de domingo en Globo 98.7. 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Voy con música en esta tarde. Regresamos.

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1: 427.
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0: ¿Qué digo? ¿Les está gustando? ¿Les está encantando? Porque ha llegado el momento de hacer gimnasia cerebral. Hay que poner a girar la ardilla y hay que ponernos al máximo. Así es que, si tú no me has marcado en la gimnasia cerebral, te invito a que lo hagas al 33 36 73 75 66 y te voy a poner a pensar. Vamos a ver si logras hacer el reto de gimnasia cerebral de esta tarde. Así es que venga, ¿quién me marca? 33 36 73 75 66. Está bien fácil hoy, ¿eh? Está súper papa. ¿Qué diría yo? Está regalado. Márcame ahora. 33 36 73 75 66 y te pondremos a prueba. A ver si es cierto. A ver si sabes. A ver si andas conectado o conectada. Dice Leonardo Marín que tienen miedo. No, para nada. Esa palabra en este programa no existe. Voy por la línea número uno. Hola, hola, ¿quién habla? Bueno.
1: Hola, hola.
0: Hola, ¿quién eres?
1: Priscila.
0: ¿Cómo estás, Priscila?
1: Muy bien, gracias.
0: ¿Lista? Muy bien, feliz de escucharte.
1: Gracias, igualmente.
0: ¿Lista para hacer gimnasia cerebral?
1: Pues, más o menos.
0: Vamos a entrarle. Tienes 30 segundos. Es más, un minuto. Un minuto cronógrafo. Un minuto para decirme cuatro países que empiecen con la letra F. ¡Arrancamos! F.
1: F. Finlandia.
0: Ajá.
1: Francia.
0: Sí. Piénsale, piénsale. Cuatro países que tengan la letra F. Que inicien con la letra F. Ya dijiste Francia y Finlandia, te faltan dos.
1: ¿Filipinas?
0: ¡Filipinas! ¡Uno más, uno más! ¡Venga! ¡Sí se puede!
1: ¡Fiji! Creo que yo no
0: quedaba Fiji. ¡Fiji, respuesta correcta, Priscila! ¡Prueba superada! ¿Cómo te sientes?
1: Pues más o menos así me costó. No estaba tan fácil como dijiste,
0: ¿eh? Un aplauso. No, tú eres muy inteligente. ¿Lo hiciste en cuántos? En 40 segundos lo hiciste. Muy bien. Oye, te mandamos un abrazo.
1: Muchas gracias.
0: Y nos comprobaste que a ti sí te gira la ardilla.
1: Ándale, pues. Muy ¡ora! Bien, muchas gracias.
0: Abrazo, Pris. Bye, bye. Vámonos con el segundo reto. Venga, márcame ahora. 33, 36, 73, 75, 66. Es gimnasia cerebral. Piensas porque piensas. Ay, nanita. ¿Línea cuál? ¿Una o dos, Leo? 33, 36, 73, 75, 66. Voy por la uno. Hola, hola. ¿Quién habla? Bueno. Buenas tardes. Hola, hola. ¿Es el mudo? ¿Hola? ¿Cómo que?
2: ¿Bueno?
0: ¡Hola! ¿Quién eres?
2: Lupita.
0: ¿Cómo estás, Lupita?
2: Muy bien, Ponchito, ¿y tú?
0: ¿Qué le pasa a Lupita?
2: No sé.
0: ¿Qué es lo que quiere?
2: Bailar.
0: ¿Su papá qué dice?
2: Que no.
0: No, bueno, pero bueno. ¿Lista para hacer gimnasia cerebral, Lupita?
2: Ponchito, eres bien carrilla.
0: ¿Por qué? No, hombre.
2: Me canto. Siempre que te marco me canto.
0: Ah, pues es que yo soy cantante, ¿verdad? Pero carrilla.
2: Yo estuviera diciendo Ponchichi.
0: Pues ayer sí me dijeron todos. Hasta en mi casa, fíjate. Pero bueno, Lupita, a lo que venimos, gimnasia cerebral. Dime cuatro países que empiecen con la letra H.
2: H. Honduras.
0: Respuesta correcta, te faltan tres.
2: Holanda.
0: Holanda, es Países Bajos. Ah, te la vamos a dar buena.
2: ¿Honduras?
0: Tres. Ah, Honduras ya dijiste. Honduras y Holanda.
2: Ay, los nervios, los nervios.
0: Casi caigo.
2: ¿Haití?
0: ¡Haití! Respuesta correcta. Uno más, uno más. Vamos a ver. Uno más, Lupita. Échale. ¡Ay! ¡Te faltan 10 segundos, Lupita! ¡Sí se puede!
2: No, ya no. No se me ocurre nada.
0: ¿No? ¡Híjole! ¡Cinco, 4, 3, 2, 1. ¡Ay! ¡Pita! ¡Estuvimos a nada! Mira, te faltó decir Hungría o Hong Kong. ¡Chale! ¡Lupita! ¡Chale, Lupita! ¡Te mando un abrazo!
2: Oye, Ponchito.
0: ¡Dime!
2: Mándale un saludo a Iván.
0: ¿Iván? ¿Quién es Iván?
2: Mi compañero de trabajo que nunca quiere hablar contigo.
0: O sea, qué fresa, Iván, ¿eh? ¡Qué fresa! Pero bueno, ni modo. Te mandamos abrazo, Iván. Ya estuvo. ¡Ya estuvo! Ya. ¡Gracias, Lupita! ¡Bye! No, pues adiós, pues. Adiós, Poncho. Sí, adiós. Buenas tardes. ¿Tenemos chance por una más? ¡Una más! ¡Venga, de volada, márquenme! Esta está más fácil. 33, 36, 73, 75, 66, 2 por la 2. ¡Hola, hola! ¿Quién habla? ¿Bueno? ¡Hola! ¿Quién eres?
3: Daniel.
0: ¿Cómo? A ver, ¿tienes el celular conectado al Bluetooth? Casi no se escucha. ¡Hola, hola! ¿Hello?
3: Hola.
0: Ándale, ahora sí. ¿Cómo te llamas?
3: Daniel.
0: ¿Cómo estás, Daniel?
3: Bien, ¿y tú?
0: Muy bien. ¿Cuántos años tienes, Daniel?
3: 9.
0: 9. ¿Listo para la gimnasia cerebral?
3: Sí.
0: Vamos a empezar. Tienes un minuto para decirme tres países que empiecen con la letra J.
3: Jamaica.
0: Uno. ¿Cuál otro, Daniel? A ver, piénsale. Venga, sí se puede, Daniel. Te faltan dos. Que te ayude tu mamá o tu papá, no sé. ¿Jamaica y cuál? Daniel, ¿estás ahí?
3: Sí, estoy pensando.
0: ¿Estás pensando? Tres países que empiecen con la letra J. Jamaica, ya dijiste uno, te faltan dos. Híjole, Daniel. 10, 9, 8, 7, 6, 5, 4, 3, 2. Ya valió gorro, Daniel. Japón y Jordania. Te mandamos abrazo, Daniel.
3: Gracias, Ponchito.
0: Bye, bye. Híjole, ¿a poco todos no se pusieron a pensar? Eso es gimnasia cerebral. Vámonos con música en Globo 98.7. Éxitos todo el día. Yo no sé.

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1: 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Cuatro cincuenta y ocho.

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2: A sus órdenes, familia. En este momento tendremos esta sección de preguntas de cultura general. Pero ¿qué creen? Hoy la producción, dicho sea de paso, como dicen por ahí, se pasó de lanza. Porque les mandaron un reto Harvard. O sea, preguntas de más alto nivel para contestar un poquillo más difíciles, pues. Pero, ¿saben qué? Eso no nos asusta, nos motiva. Así es que si tú crees que puedes responder las preguntas del reto Harvard de la producción, sorpresa, ¿eh? Se pasaron de lanza, muchachos. Pero bueno, aquí no hay miedo y aquí contestamos las preguntas que nos pongan. Así es que, venga, márcame al 33-36-73-75-66 y vamos a ver y a demostrar que somos el público más inteligente del cuadrante tapatío. Hola, hola, ¿quién habla? Bueno.
3: Bueno.
2: Hola, ¿quién eres?
3: Pues el Alonso.
2: Alonso, ¿cómo estás?
3: Ya tenía rato que no hablaba, Poncho.
2: Ya, exactamente. ¿Listo para enfrentar el reto Harvard?
3: Eso es lo que me llamó la atención, Poncho, que está más rudo ahora.
2: Hoy están más difíciles, pero bueno, yo sé que tú eres un hombre culto.
3: Vamos a ver eso.
2: Perfecto, pues vamos a hacerle. Si no te sabes una, me vas a decir.
3: Paso.
2: Reto Harvard inicia ahora. ¿Quién escribió El Conde de Montecristo?
3: Paso.
2: Alejandro Dumas, escritor francés. ¿Qué animal tiene tres corazones?
3: El pulpo.
2: Respuesta correcta. ¿Cuál es la única letra que no aparece en la tabla periódica de los elementos? La letra J. ¿Qué país consume más chocolate per cápita?
3: ¿Alemania?
2: Suiza. ¿En qué país fueron inventadas o creadas las papas a la francesa?
3: ¿China?
2: En Bélgica. Listo. Alonso, tienes una respuesta correcta.
3: No, pues así se las echaron buenas, ¿eh?
2: Están más difíciles hoy, ¿verdad?
3: No, ahora sí están de terror.
2: ¿Qué le dices a la producción?
3: Pues está bueno, así te obligan a echarle más ganitas y aprender más cosas nuevas.
2: Perfecto, bueno, en el reto Harvard sacaste una. En este momento reta al público a ver si pueden superar tu reto Harvard.
3: Bueno, muchachos, ahí se las dejé más o menos, o sea, con uno, pero las preguntas sí están venenosas, ¿eh? Échenle ganas.
2: Traen jiribilla, ¿no?
3: Sí.
2: Oye, Alonso, no debo decirte, pero los de producción están riéndose pícaramente, ¿eh? Van a ver, condenados, porque ni yo sabía.
3: De todos.
2: De todo, van a ver, pero bueno. No importa, al que obra mal.
3: Se le pudre el tamal.
2: Es correcto, hermano. Muchas gracias, Alonso.
3: Ahí estamos, Poncho, échenle ganas.
2: ¡Cuídate!
3: Nos vemos.
2: Eso es todo. Bueno. Vamos a música y regresamos para el segundo round. ¿Quién vas a decir? Yo le entro. A mí no me asusta. Somos Juan Sin Miedo, ¿ok?
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0: parte de la segunda edición de Preguntas de Cultura General. Edición nivel Harvard, ¿eh? Si te sabes las cinco, no, hombre, ya eres un genio. Eres un genio. Márcanos al 33-36-73-75-66. ¿Quién dijo yo? A ver. Vamos por la línea número 2. Hola, hola.
1: Bueno.
0: Hola, ¿quién habla?
1: Ah, soy Eugenia Poncho.
0: La maestra Pajarito, por favor, identifíquese. No, hombre, un jilguerillo le hace los mandados, ¿eh? ¡Qué barbaridad!
1: Así es, ¿cómo te va? Buenas tardes.
0: Buenas tardes, maestra. Una
1: Buenas
0: pregunta.
1: Tardes para todos.
0: ¿En dónde aprendió a chiflar así tan bonito?
1: Desde niña. Como a los 5 o 6 años, se empieza uno, no sé, los labios a moverlos, etcétera.
0: Ajá.
1: Y me empezó a salir el chiflido.
0: ¡Órale!
1: Uh-huh.
0: ¡Órale, qué buena onda!
1: Entonces, pues, yo dije, de aquí soy.
0: ¿Eso? Que es una
1: Aunque
0: habilidad.
1: Me lleve la chiflada.
0: Exactamente, exactamente. Imagínense que va un muchacho bien guapo y usted le chifla. ¿Cómo le chiflaría?
1: Ah, pues, así bien guapetón.
0: Así.
1: Así bien.
0: Como locutor de radio. Bueno, maestra, a lo que nos truje, chencha, reto Harvard, ¿ok?
1: Sí.
0: Hay que contestar dos y ya ganó.
1: Ajá.
0: Arrancamos, dice así. ¿Quién escribió Los Tres Mosqueteros?
1: Alexander Dumas.
0: ¿Quién?
1: Alexander Dumas.
0: Respuesta correcta. ¿De qué país es originaria la gimnasta Nadia Comaneci?
1: Rumana.
0: Respuesta correcta. ¿Cuántos jugadores forman un equipo de béisbol en el campo?
1: Béisbol.
0: ¿Cuántos?
1: 8.
0: 9.
1: Ay, qué gusto.
0: La novena, por eso dicen así.
1: No sabía.
0: ¿Cuál es el árbol nacional de México?
1: El ahuehuete.
0: Respuesta correcta, yo no sabía eso hasta hoy, el ahuehuete.
1: Hermoso.
0: ¿Qué país tiene la ciudad de Casablanca? ¿En qué país está?
1: Marruecos.
0: ¡Respuesta correcta, maestra Pajaration! ¡No, hombre! Nomás no le atinó a una, ¿eh?
1: ¡Ay, Poncho! No sabía. ¿Cuántos? ¿9?
0: 9. Por eso dicen la novena tapatía, la novena de los Yankees, la novena de los...
1: ¿Ese es de qué deporte?
0: Del béisbol.
1: Ah, del béisbol.
0: La pelota caliente. El rey de los deportes.
1: Ajá.
0: Bueno, oiga, maestra, 4 respuestas del reto Harvard. Buenas. ¿Algo que decir?
1: Que sean muy felices. Que sonrían. Que la vida es muy bella. ¿Qué más les digo? Que se amen profundamente.
0: Okay.
1: Para que puedan amar a los demás.
0: Me late, maestra.
1: Sí.
0: Muy bien.
1: Primero uno, si no te das tu amor, pues cómo vas a dar amor a mí.
0: Muy bien, maestra, perfecto, me gusta su mensaje.
1: Y tratar bien a las personas.
0: Exactamente, ¿sabe por qué?
1: Sin importar el nivel social.
0: ¿Y sabe por qué hay que tratar bien a las personas? Porque la vida es una ruleta. A lo mejor ahorita no necesitas de ellas, pero después...
1: Ah, ándele, ahí andas roncando.
0: ¿Verdad? Por eso siempre hagamos el bien sin mirar a quién.
1: Así es, pues.
0: No, hombre, ya ando bien filósofo yo. Ya me voy mejor.
1: Sí, ya, filósofo, ¿eh?
0: Muy bien, maestra, le mandamos un abrazo con mucho cariño.
1: Yo también les mando un abrazo muy fuerte. Que todo le salga como ustedes decidan.
0: Perfecto, maestra. Ya despídanos con un chiflido. A mí nunca me han chiflado. Chífleme, por favor.
1: Pues, ahí te va,
0: échele.
1: Ahí te va, Poncho.
0: Échele.
1: Este es exclusivo para ti.
0: Échele, pues.
1: ¿Eh? Ándale, pues.
0: A mí nomás me han chiflado así, maestra. Así, pero si no lo voy a completar. Gracias, maestra.
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1: Cinco treinta y nueve.

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Hemos llegado a la parte final de este programa. Como siempre, agradezco estar aquí un domingo más. Por ahora llega Memorama, a las 7 mi querido gordo Paulo Ibarra, y a las 9 no se pierdan Si ese tiempo pudiera volver. Cuídense mucho, a nombre de Leo Marín, que estuvo en los controles, Frida y Roberto Jiménez aquí en esta cabina. Yo les doy un abrazo en la distancia. Cuídense mucho. Hasta mañana. Bye, bye.

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